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1: Con 39 minutos en todo el país. Muy buenos días. Buen día, ¿cómo están? Qué gusto, qué placer de poder saludarles a estas horas de la mañana a través de Radio Progreso FM 88.3, la estación líder de la región sur del departamento de Alto Paraná. Estamos dando inicio a nuestro encuentro de cada fin de semana, de cada sábado, nuestra propuesta de radio con muchas informaciones, muchas novedades que compartimos siempre contigo y, por supuesto, la buena música en nuestro espacio denominado El Club de los Favoritos. Una tradición de más de 20 años en propuesta radial aquí en la región y a través de Radio Progreso 88.3. Una jornada con mucha neblina. Amanecimos hoy. A cuidar también a aquellos que están transitando la ruta PY06, al menos a tempranas horas, ¿verdad? Hay que ver si ya se ha despejado gran parte esta mañana, estas horas. Me imagino que sí. 18 grados la temperatura actual, vientos del sector este a 7 kilómetros en la hora. Al menos aquí en la ciudad de Santa Rita y región no hay un presagio de precipitaciones para esta jornada. Sí, ayer tuvimos una importante caída de agua, pero al menos esta mañana, esta jornada, no hay un presagio de precipitaciones, ni siquiera esta semana que arranca justamente mañana, domingo, donde finalizamos el mes y el lunes damos inicio al siguiente mes, que es el sexto mes del año 2026. Un mes tan importante, el mes de junio, mitad de año, ya estamos alcanzando mitad de año de vuelta. Qué rápido, ¿no? Transcurrieron 6 meses de vuelta de este año 2026. Y después ya apuntamos a lo que será todas las actividades que nos depara los 6 meses restantes. Para nuestra emisora, al menos, tenemos esa propuesta grande, que es el móvil millonario, que nosotros siempre, cada año, una tradición, ya aquí en la región, iniciamos ya todos los preparativos el mes de julio, entre julio y agosto, y después ya entre septiembre y octubre ya lanzamos oficialmente lo que significa el móvil millonario de Radio Progreso. Nos enfocamos ya para fin de año. Muy rápido pasa todo. Muy bien, 41 minutos de las 8 en todo el país. 0973-883-883, contacto directo a la radio, todas las plataformas digitales también habilitadas para que puedas contactarte con nosotros aquí en Progreso FM. Como decía, muchas novedades en lo que ha sido la semana que culmina hoy y también lo que nos depara esta semana, porque estamos entrando ya a partir de mañana la semana de las elecciones internas partidarias el próximo 7 de junio. Estamos a 8 días, exactamente a 8 días, cuenta regresiva para los candidatos, para los partidos, para las organizaciones políticas. 8 días quedan, restan para las internas partidarias 2026. El primer paso, el primer tiempo, como siempre se dice también, porque después en octubre será las generales. Lo que pasa principalmente dentro del Partido Colorado, porque hay que decirlo también eso, ¿verdad? Porque los otros partidos prácticamente no tendrán una interna como lo va a tener siempre el Partido Colorado. Generalmente en los últimos tiempos se han hecho alianza, nucleaciones políticas, como el caso del Partido Liberal, por ejemplo, que últimamente se ha aliado a otros partidos políticos. Entonces prácticamente ya no tiene interna en muchos municipios, principalmente en Alto Paraná, así como ocurre también acá en Santa Rita. No tendrán una interna, sí es cierto, van a tener también una interna llamándose así, pero más bien un simulacro. Pero dentro del Partido Colorado sí va a haber interna y una dura interna. 8:43 minutos, buenos días a todos, bienvenidos al Club de los Favoritos hasta el mediodía aquí en Progreso FM 88.3.

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Son las 9:12 en todo el país. Éxitos, las canciones que forman parte en esta mañana a través de Radio Progreso 88.3, la estación líder de la región sur del departamento de Alto Paraná. Jornada de este día sábado, 18 grados la temperatura. Vamos a ver en un momento más también qué nos depara lo que resta de esta jornada. Y, por supuesto, lo que viene la semana de las elecciones. En materia de meteorología, hoy comenzó con un ambiente fresco y cubierto de niebla. Gran parte del país y más todavía aquí por la región. Aunque la tarde se presentará cálida, las lluvias persistirán en todo el territorio nacional con una tendencia hacia la mejoría en el transcurso o hacia la mejora en el transcurso de la jornada, según la Dirección de Meteorología e Hidrología. El pronóstico indica que el cielo estará mayormente nublado durante el día y soplarán vientos del sector sureste, lo que contribuiría a una mejora de las condiciones. En cuanto a la temperatura máxima, la misma oscilará entre 21 y 28 grados en la región oriental, así como también en la occidental. Mañana domingo, las condiciones climáticas no variarán. El ambiente se mantendrá fresco a cálido y las precipitaciones, aunque se presentarán dispersas, continuarían a nivel país y con probabilidad de tormentas eléctricas en la región oriental. Según el boletín de meteorología, la mínima oscilará entre 15 y 19 grados, mientras que los valores de la extrema estarán entre 22 y 28 grados. Para el lunes, en el que se inicia el sexto mes del año, se prevé un día fresco a cálido con cielo nublado a parcialmente nublado y baja probabilidad de precipitaciones. En cuanto a los vientos, predominarán del sector sureste. Al amanecer se espera una temperatura entre 14 y 19 grados, en tanto que por la tarde oscilará entre 22 y 29 grados, siendo el valor más alto para Fuerte Olimpo, Chaco. Así indica la Dirección de Meteorología en lo que resta de la semana. ¿Cómo se va a comportar el tiempo el día 7? Según el dato extendido de meteorología, el domingo 7 de junio tendríamos, esto generalmente va cambiando después también del transcurso de la semana, pero al menos en lo que nos indica meteorología ya dentro de 8 días, domingo 7 de junio mínima de 12 grados y una máxima de 24 grados aquí para la región, cielo totalmente despejado para esa jornada eleccionaria, para esa justa cívica, la internos, en este caso las internas de los partidos políticos el próximo domingo 7 con total cobertura de Radio Progreso 88.3. Toda la cobertura, las informaciones, novedades, comentarios y por supuesto las entrevistas el día domingo 7 desde tempranas horas. Nosotros ya vamos a estar desde las 6 y moneda, las 6 y algo, ya allí con los compañeros que van a estar haciendo esta cobertura gigantesca. Maratónica jornada ese día 7 de junio. Las internas del Partido Colorado, principalmente en la Escuela 1933. Los datos que vamos a compartir contigo también esta mañana, las mesas habilitadas, los electores habilitados, los partidos, que, o al menos los movimientos dentro del Partido Colorado que van a impugnar para quedarse como representante del Partido Colorado para las elecciones generales el próximo 4 de octubre. El domingo dirimirán fuerzas dos movimientos internos del Partido Colorado aquí en la ciudad de Santa Rita, y de eso también vamos a ir hablando más adelante. Bueno, 9:17 en todo el país. Aquí está la mañana del Club de los Favoritos a través de Radio Progreso 88.3, la estación líder de la región sur del departamento de Alto Paraná. Hasta las 12, nosotros te acompañamos con buena música, con informaciones, novedades en tu mañana de Progreso FM.

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Son las 9:41 en el país. Escuchamos a Rocío Dúrcal, La gata bajo la lluvia. Se llama esta canción. En esta mañana del sábado, sigue la niebla aquí por la región. A cuidarnos, a cuidarse, gente, aquellos que transitan la ruta PY06. Y este clima que nos otorga la naturaleza es apta para esta mañana, seguir tomando un rico matecito. Aquellos que están todavía por la casa, hoy aquellos que están de repente haciendo uso de esta jornada del sábado como un día de descanso, y aquellos que están trabajando, laborando también en el campo, en la ciudad, en las industrias, en las empresas, en los comercios, en fin. A los amigos comerciantes, nuestra salutación más que cordial. A los amigos productores de nuestra región, ese apretón de manos y el abrazo más que cordial para cada uno de ellos. Quienes forjan la tierra, quienes forjan siempre el día a día. De llevar adelante todas las actividades y engrandecer, sin lugar a dudas, una ciudad, una comunidad y por sobre todas las cosas nuestra nación, ¿sí? A través del trabajo tesonero, de esa fortaleza que nace del campo, llega a la ciudad y se transmite a cada rincón de los compatriotas de nuestra bendita patria guaraní. 9:42, 19 grados en la temperatura de estas horas de la mañana. Y en materia de cotización de monedas, compartí con ustedes también lo que hace referencia a la tabla cambiaria, como nos presenta aquí en la ciudad, principalmente Santa Rita Cambios. El dólar a la compra, 5.970 guaraníes. A la venta, 6.120. El real a la compra, 1.150. A la venta, 1.215 guaraníes. Descendió también el real. El peso, 3.80 a la compra, 4.40 a la venta. El euro, 7.300 a la compra, 7.620 a la venta. Ha descendido bastante el dólar y también en realidad todas las monedas extranjeras en materia de la cotización. La relación del dólar con el real, 5.3 a la compra, 5.18 a la venta. 5.13 reales está a la compra el dólar, 5.18 reales a la venta. La relación del dólar con el real.

En materia de novedades, el departamento de Alto Paraná actualmente conjuga realidades distintas en sus ciudades y comunidades. Dispone de urbes de importancia regional como Ciudad del Este, polos de desarrollo como Hernán Darias, y también cuenta con comunas menos ruidosas, pero igualmente productivas, como es el caso del doctor Raúl Peña, un pequeño distrito que alberga una población más discreta en números, pero no menos trabajadora. Se encuentra al sur del décimo departamento y posee entre sus particularidades la predominancia de inmigrantes en su casco urbano, mientras que paraguayos se desenvuelven en mayor volumen en las colonias, labrando la tierra y obteniendo su sustento día a día. Nuestra población es mixta, la ciudad donde está la municipalidad del doctor Raúl Peña es 90% inmigrante, y después todas las colonias del interior del municipio, los habitantes son paraguayos, explicó Gustavo Javier Cano, intendente de la ciudad. En este caso agregó que su conjunto, la mayor cantidad de habitantes son de nacionalidad paraguaya con una relación del 70-30 aproximadamente. De acuerdo con los últimos datos publicados por el Instituto Nacional de Estadística, INE, la población total de la localidad es de 5.617 habitantes, de los cuales 953 residen en el área, en el área urbana, y 4.664 en la rural. El distrito fue fundado el 11 de septiembre del año 2012. Actualmente el acceso a la localidad se da principalmente a través del conocido como cruce Raúl Peña, que tiene el empalme con la ruta PY06. Además hay otra vía mediante camino de terraplén desde la ruta PY18. El sustento económico de la población es la producción agropecuaria, es netamente agropecuario y está cooperativizada la producción. Acá la gente se dedica al cultivo extensivo, soja, trigo, maíz, canola, avena. Eso es el fuente del municipio, o es el fuerte del municipio. Después tenemos el sector comercial, que en otra parte que tiene ingreso, donde la gente se dedica, explicó el Ejecutivo Municipal. El pulmón económico es la agricultura, dijo el jefe comunal sobre la economía local, y precisó que la comuna tiene 22.511 hectáreas, de las cuales 15.000 hectáreas son extensiones de cultivo extensivo mecanizado, es decir, más del 66% de la superficie total. Después tenemos la pequeña agricultura familiar en las colonias de los paraguayos, donde la gente planta su autoconsumo, y ya sea rama de mandioca, maíz blanco, poroto, algunos se dedican a la horticultura, tienen huerta como tomate, locote, remolacha, zanahoria, y que son feriantes permanentes en Ciudad del Este, expuso. La cooperativa Raúl Peña es una de las instituciones pioneras en generar empleo para la gente. Aproximadamente paraguayos que viven en las colonias trabajan unas 100 familias. Destacó al tiempo de mencionar que hay varias operaciones generadas o graneleras de importancia que brindan empleo. Uno de los hechos destacados por el jefe comunal es que la producción de la localidad está cooperativizada. Y en ese sentido se debe mencionar que es la cooperativa Dr. Raúl Peña la que se encuentra trabajando en la zona hace más de 35 años. El modelo productivo permitió que la entidad solidaria pueda crecer de manera muy importante y expandir a negocios anexos como de insumos, acopio de granos, ferretería, supermercado, veterinaria, acopio de leche, fábrica de balanceados, entre otros rubros, indicó. Actualmente tiene una capacidad instalada para almacenar 84.000 toneladas de granos. Cano explicó que la localidad cuenta con dos eventos de gran convocatoria durante el año. El primero en el mes de marzo, denominado la Fiesta del Camionero,

y el segundo a finales de agosto, conocido como la fiesta del lechón maturado. La actividad que tiene a los camioneros como protagonistas se desarrolla en tres jornadas y se cierra con un bingo millonario. Según contó Cano, tiene como epicentro el Club Doctor Raúl Peña, que es el organizador del evento y cuyas instalaciones sirven de locación. Por otro lado, la fiesta del lechón maturado tiene un tinte gastronómico más importante, justamente por la participación y preparación de un menú que tiene como plato principal a un corte de cerdo marinado con anticipación de una manera muy particular de la población brasileña. Se le quita el hueso al cerdo, luego se pone en el condimento, que es la maturación, en una cámara frigorífica, luego se hierve el cerdo en una bandeja especial y finalmente se hace el asado, explicó Gustavo Cano. Bueno. Cifras claves. Fundado el 11 de septiembre del 2012. Acceso a través del cruce de Raúl Peña. Tiene una población total de 5.617. 22.500 o 511 hectáreas. 953 viven en la zona urbana. 4.664 en la zona rural. Cultivo extensivo mecanizado a 15.000 hectáreas. Una 66% de la superficie. Su rubro, o los rubros en este caso, la soja, maíz, trigo y canola. Principales actividades turísticas: fiesta del camionero y la fiesta del lechón maturado. En marzo la fiesta del camionero y en agosto, finales de agosto, la fiesta del lechón maturado. Bueno, hablar un poco también y conocer un poco de las comunidades, de los municipios de nuestro departamento de Alto Paraná y hablar un poco también de esta ciudad vecina nuestra que es el doctor Raúl Peña. Saludos para cada uno de los habitantes, de los amigos vecinos nuestros del doctor Raúl Peña. Bueno, estamos cerrando este espacio, al menos este bloque de canciones baladas románticas, baladas del ayer. En esta época del año siempre compartimos un poco más de tiempo con estas canciones mientras la gente va preparándose para sus actividades de este fin de semana. Después ya venimos con otro decibel de ritmo aquí en nuestra mañana del Club de los Favoritos. Exactamente 52 minutos en la hora 9 en todo el país. Aquí estamos presentando el Club de los Favoritos a través de Radio Progreso 88.3, la estación cabecera de la región sur del departamento de Alto Paraná.

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13 minutos de las 10, el Rey Tiburón, una canción de Maná. Estamos disfrutando contigo en esta mañana. Un éxito del grupo Maná de hace muchos años, ¿eh? Sí, el Rey Tiburón.

surgía ya por el año 2006, el Rey Tiburón. Vamos avanzando esta mañana con buena música, las informaciones que siempre compartimos contigo también en nuestra jornada de hoy día. Sábado. Y cada vez más cerca también del Mundial, cada vez más cerca estamos del Mundial, está llegando el Mundial. México, Canadá, Estados Unidos. Y nuestra selección, por ahí cerca nomás también, por supuesto preparándose para lo que va a ser el desafío ecuménico, tan importante. Y ya hay una lista, ya salió la lista de los 26 jugadores, de los 26 de Alfaro. Bueno, a ver qué dice esta información. Ya están 25 de los 26 mundialistas. ¿Quién falta? 25 de los 26 albirrojos que irán al mundial ya están entrenando en el Pané. Solo falta un jugador que se sumará este domingo. La selección paraguaya continúa ajustando los últimos detalles en el Centro de Alto Rendimiento Deportivo de Pané, con la mirada puesta a la Copa del Mundo 2026. La ilusión crece día a día y el plantel albirrojo ya está prácticamente completo para encarar la recta final de la preparación.

Actualmente 25 de los 26 futbolistas convocados por Gustavo Alfaro ya se encuentran entrenando bajo las órdenes del cuerpo técnico en un ambiente marcado por el entusiasmo y la expectativa que genera el regreso de Paraguay a una cita mundialista después de varios años. Un ratito, voy a... Este es. Ahí está. Los 25 jugadores que están entrenando en Ipané son Roberto Fernández, Orlando Gil, Gastón Olveira, Juan Cáceres, Gustavo Velázquez, Gustavo Gómez, Fabián Balbuena, Omar Alderete, Junior Alonso, José Canale y Alejandro Maidana, Andrés Cubas, Damián Bobadilla, Diego Gómez, Matías Galarza, Brian Ojeda, Miguel Almirón, Julio Enciso, Ramón Sosa, Mauricio, Gustavo Caballero, Alejandro Romero Gamarra, Gabriel Ábalos, Alex Arce y Antonio Sanabria. El último jugador en sumarse será Matías Villasanti, el mediocampista debe cumplir este sábado con su compromiso junto a Gremio, que enfrentará a Corinthians por el campeonato brasileño. Una vez concluida su participación con el conjunto gaúcho, el volante viajará para sumarse a la concentración albirroja el domingo. Con la llegada de Villasanti, Alfaro tendrá a disposición a la totalidad de los convocados para las últimas horas de trabajo antes de oficializar la nómina definitiva que representará al país en la máxima cita del fútbol mundial. La expectativa también está centrada el próximo lunes 1 de junio, fecha en la que el entrenador argentino dará a conocer la lista final del 26 futbolistas que defenderán los colores de Paraguay en el Mundial. Será un momento especial tanto para los jugadores como para una afición que acompaña con entusiasmo cada paso de la selección. Mientras tanto, las jornadas de entrenamiento en Ipané continúan con intensidad. El cuerpo técnico aprovecha cada práctica para fortalecer aspectos tácticos, afinar el funcionamiento colectivo y consolidar la identidad del equipo que llega al Mundial, respaldado por una campaña que devolvió la esperanza a todo un país. La cuenta regresiva ya está en marcha, con casi todo el grupo reunido y el sueño mundialista cada vez más cerca. Paraguay sigue construyendo en Ipané la ilusión de millones de hinchas que esperan volver a ver al albirroja competir entre las mejores selecciones

Paraguay, vamos, Paraguay. Estuvo en las malas y en las peores. Ahora le toca disfrutar del Mundial con la Albirroja. Gustavo Gómez habló este sábado desde el campamento Albirroja en Ipané. Y manifestó: estamos disfrutando del día a día de cada entrenamiento de la concentración, los compañeros. Una sensación muy linda, independientemente a cualquier resultado, el grupo siempre estuvo firme, pasamos por momentos difíciles, como la última Copa América, fue un golpe muy duro, pero si tenés un grupo unido y fuerte ayuda mucho. Con la llegada del profe Alfaro eso se fortaleció mucho. El mayor logro de este grupo es no desistir, trabajar por la selección siempre independientemente a cualquier resultado, defender la camiseta de la selección ante cualquier resultado, zanjó el capitán. Sabemos que los tres partidos van a ser muy difíciles, estamos trabajando día a día, el profe trabaja preparando ese partido, el debut contra Estados Unidos. El 12 de junio Paraguay debuta ante Estados Unidos. Faltan 12 días para el arranque, para el inicio. El 11 de junio arranca, empieza a rodar el Mundial. México-Sudáfrica, el primer partido, a las 4 de la tarde en el Estadio Azteca. A las 23 horas en el Estadio Chivas, Corea del Sur con República Checa. Este va a ser el 11 de junio. Los partidos de esa jornada inaugural del Mundial. El 12 de junio debuta Paraguay a las 4 de la tarde en el Estadio Nacional. Bosnia, Canadá ante Bosnia ese día. Y a las 22 horas, Estados Unidos, Paraguay, en el SoFi Stadium. ¡Vamos, Paraguay! Después ya se viene el día 13, el sábado, donde a las 4 de la tarde, Qatar frente a Suiza, en el Levi's Stadium, a las 7 de la tarde, a las 19 horas, Brasil frente a Marruecos, en el Gillette Stadium. ¿Qué partido este? Este sí, para alquilar balcones, ¿eh? Marruecos frente a Brasil. Y a las 22 horas, Haití frente a Escocia, ¿eh? El sábado 13. El domingo habrá 5 partidos. 5 juegos ese día. Australia frente a Turquía a la 0-1 en el estadio Best Palace. A las 14 horas en Alemania frente a Curazao. En el Nerd Stadium y a las 5 de la tarde Países Bajos frente a Japón. Después a las 20 horas Costa de Marfil frente a Ecuador en el Financial. El partido entre Suecia y Túnez cierra esa jornada de 5 partidos el día domingo 14 de junio. En el estadio BBWA a las 23 horas. ¿Cuándo juega Argentina? El día lunes 15 de junio, 13 horas España ante Cabo Verde. En el Mercedes-Benz a las 4 de la tarde en el SoFi Stadium, Bélgica frente a Egipto. A las 7 de la tarde en el Hard Rock, Arabia Saudita frente a Uruguay. E Irán, Nueva Zelanda a las 22 horas en el Lumen Field. Argentina aparece en el mismo día que va a jugar también Francia. Va a ser el martes 16 de junio a las 4 de la tarde Francia ante Senegal. A las 7 de la tarde Irak frente a Noruega. Y a las 22 por el grupo J, Argentina y Argelia. Ahí cierra entonces todo lo que hace referencia al Mundial. Todas las informaciones respecto al Mundial Canadá-México-Estados Unidos 2026.

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1: Do, re, mi, fa, sol. Ya, muchachos, vamos a empezar ya. Hola.

0: gracias, muchas gracias, muchas gracias. Pero no tengo ni...
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53 de las 11 en todo el país. Ya nos vamos en esta mañana, jornada de hoy día sábado. Te comento que 22 grados la temperatura actual, 24 la sensación térmica. Para lo que resta de la jornada, estamos llegando a la máxima prácticamente en esta jornada. Hoy el presagio justamente de 24 grados para esta mañana, para esta jornada. Para mañana, mañana domingo 31 de mayo, último día del mes. 13 grados de mínima, 24 de máxima. Así arranca la semana, así concluye el mes y el lunes arranca el mes de junio. Nos vamos, gracias por la sintonía, será hasta el próximo fin de semana.

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6: Conocido que
7: algo así. Ay, están del ojo.
6: La experiencia.
7: Creo yo, ¿verdad?
6: Ricardo, dale un viejo conocido con uno por
7: porque en algún momento, niño, se será cuestión, güey, la alfa. Más sin nada. Hay que andar aquí, ¿verdad? Yo y comandante, ¿verdad?
8: Pero
7: ¿por qué? Y ahora no está más.
8: No está más.
7: El mejor arquero para la selección.
8: Sí.
7: El que va a ser seguro ahí.
8: Era cuestión ese,
7: pues. A ver, un momento con comandante. Todo el día se la olvidará. Güey, llena animiento ahí. Sacamos. No podemos.
6: Desde que Gustavito le hizo la música.
7: Cierto bajó.
9: Ricardo también ha definido. Vamos a cerrar con Germán, porque él es especialista en el
8: puesto.
9: Ricardo, Víctor, voy a responder también yo. No voy a escapar la pregunta. Y terminamos con Germán. Ricardo.
6: Yo, cuando usé la palabra, porque la vez pasada estábamos hablando arquero de selección. Para mí, el único arquero de selección que tenemos es Gatito. Con todo el respeto del mundo a Gil, que jugó. Uno de eliminatoria y un amistoso, a Gastón Olveira, que para mí es uno de los mejores arqueros del fútbol paraguayo. Pero hoy así apurándome, como dice Denis, metiéndome en la mente de Alfaro, yo lo pongo a Gatito.
9: Gatito.
6: Sí.
9: Apuntado Gatito. Darío, luego la respuesta de Víctor, de niño. Y cierra, Germán.
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9: Ahora vamos con Víctor, arquero a Estados Unidos. Nos vamos amistosos.
11: Orlando Gil. Orlando, sí, Gil. Yo voy con Gil hasta las últimas consecuencias. Sí, ya. Por más de que mostró alguna duda antes de Recoleta en el último partido, ya para mí tendrían que darle la confianza a él. Redondeó un buen semestre en Argentina, en un club que tiene presión cuando jugó en Paraguay. Estuvo a la altura, con sus imperfecciones, porque sigue siendo un arquero joven, pero para mí él tendría que ser el titular.
9: Hasta aquí hacemos el repaso. Para Víctor Gil, para Ricardo, Gatito. para
7: Gatito.
9: Gatito también para Denis. Olveira para Araña.
12: Sí, señor.
9: Hasta aquí. Ese es el repaso. Ahora, Niño.
12: Niño Jorge.
9: Está difícil la cosa. Checa, yo como diría.
12: Sin rodeo, sin rodeo.
9: Sin rodeo.
12: ¿Qué día no te?
7: Hasta ahora Gatito está ganando. Dos Gatitos, uno Gil y uno Olveira.
12: No, uno Olveira yo.
7: Uno Olveira y un...
11: Un Gil.
7: Sí. Un Gil.
11: Un Gil.
9: Están con complicaciones los últimos partidos, tanto Gil, Olveira. Gatito, ritmo de partido. Tiene experiencia en el arco, pero ya, yo arranco con Olveira. Yo arranco con Olveira. Me parece que es el arquero. Y si en algún momento tenemos unas complicaciones durante la competencia... Vamos al cambio y allí veremos para dónde apuntamos. Pero yo ese primer partido contra Estados Unidos yo arranco con Olveira.
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11: Sobre la pregunta que me hacía Ricardo, porque hablábamos, Jorge decía el tema de empezar con uno y si sale mal cambia.
12: Claro.
11: Hay pocos antecedentes y generalmente los que en plena Copa del Mundo cambian no le va bien. Yo me acordaba del primero que se me vino a la mente, Argentina, con San Paoli, Rusia 2018, empieza Willy Caballero. Primera fecha juega ante Islandia, segunda ante Croacia, donde mata el gol que pifia queriendo hacer un
12: pase. Claro, mató totalmente.
11: Y chau. Entra Armani. Armani juega ese partido, el último, ante Nigeria, juega ante Francia. Argentina eliminada en octavos. Y otro que me acordé así rápido, Inglaterra de Sudáfrica 2010. Primer partido ante Estados Unidos, Robert Green era el arquero, que era del West Ham. Le entra un gol, pero increíble, así amateur. Y al segundo partido lo cambia por David James, que tenía ya casi 40 años a esa altura. Y a Inglaterra le fue mal. En octavos volvió para casa, perdió mal en por goleada ese partido. O sea, no es un buen ejemplo.
12: No va a faltar quien diga a Argentina le fue bien en el 90, pero eso fue una lesión.
11: Claro,
12: no fue...
11: es diferente. Claro. Mismo Paraguay cambió por lesión, porque le fue bien.
12: O sea, tapó todo Bobadilla.
11: Ahí sí, pero por rendimiento por eso, es muy difícil.
13: Ahí para uno darse cuenta de la importancia del puesto del arquero, que no es un puesto que vos puedes ganar cambiando. O sea, vos, la garantía de los 11 que vos ponés en campo, vos sos entrenador. Y sabes, el que no te puede fallar
10: es tu arquero.
13: Es el arquero. El que no puede tener dudas es tu arquero. Entonces eso de andar cambiando niño
9: está difícil.
13: Genera dudas.
9: Sí.
13: Genera dudas. Así es.
9: Y arrancamos con. O sea, terminamos con Germán. Hasta aquí. Dos Olveira, dos Gatitos, uno Gil. Y Germán Cafa define. Fecha 1 Mundial. Estados Unidos, Paraguay. El arquero titular es.
13: Mira, niño, yo. Lo había dicho en su momento y que me lo jugaba por uno por lo que él le dio a la selección, porque cada vez que jugó en la selección rindió y yo me quedo con eso. Después, la falta de minutos, el buen presente de Olveira, el buen presente de Gil, quizás me hizo dudar en un momento, pero esa duda que yo tengo, te lo puedo asegurar que también la tiene Alfaro, por eso ahora trajo otro entrenador de arqueros. Y jugar un mundial debe ser lo más bravo que hay y no puede tener dudas. Y cuando tenés dudas, te volvés a tu casa. Entonces, ante la duda, yo voy a lo seguro y voy a lo seguro a la marca registrada, que sé que lo puse y me rindió con la selección. Para mí, yo es Gatito Fernández.
9: Gatito Fernández.
7: Ganó Gatito.
9: Tres Gatitos. Tres Gatitos, ¿verdad? Tres Gatitos.
12: Que sea un
7: tres
12: León
7: gatito,
12: en la
7: calle. Dos Olveira y un.
9: Dos Olveira.
7: Y un Gil.
9: Y un Gil. Orlando Gil.
7: Y ahora falta el niño.
9: No, ya dijo Olveira.
7: Ah, Olveira.
12: Me dice acá, yo.
13: Ahora lo que falta es Alfaro. ¿Qué dice? Alfaro. ¿A quién pone?
9: ¿Para dónde apunta?
13: ¿Para dónde apunta?
9: ¿Y cuándo puede ser? ¿Ese jueves, Víctor, se puede filtrar el equipo, ¿no?
11: Ya, sí, sí, ya, yo creo que sí, sí.
9: ¿Un día antes?
11: Sí, capaz él mismo lo confirma en conferencia, porque él va a hablar ese jueves, el día previo a Nicaragua.
12: Yo puedo decir una intuición, diría.
9: Intuición, claro.
12: No, yo digo, porque yo traje a la mesa y no le voy a quitar la nalga a la jeringa, que. Con la convocatoria de Olveira se iba a dividir un poco el tema en la selección por sí, Rolita Cerro Cero Olimpia. Si el viernes ataja Olveira, no va a faltar un desubicado en norte que le sirve.
11: estaría mal.
12: Está mal, sí. Pero vos sabés que si el viernes está Jagatito, aunque él se ganó el respeto de la hinchada de Olimpia cuando lo elimina Botafogo, uh-huh. Él ataja tres penales y jamás se dio vuelta a dedicar ni nada. Pero no va a faltar un desubicado que lo pueda salvar. Y Gil sería el arquero neutro, ¿verdad? Ahora, eso es pensando, metiéndonos metiéndome yo en el tema del hincha, de cómo puede reaccionar el hincha.
9: O sea que inicialmente yo pensaba en Gil hasta verlo en estos últimos partidos. Porque ahí lo vi
12: bien.
9: Pero
12: está
9: amistoso, no, yo digo. Sí, no, pero yo nomás para. No. ¿Por qué decidí por Olveira? Ah. Porque tenía en principio me gustaba.
12: El gol Gil, que le hace recuerda
9: te. Y ahí el penal, una cosita que vos decís. Solo que venía Víctor con una valla de ¿cuántos goles antes en San Lorenzo partidos?
11: Tiene buenos números. Creo que era el arquero desde que debutó hasta ahora, sí. Por cantidad de partidos que tenía una especie de récord, incluso voy a buscar...
12: De menos goles.
13: Pero analicemos algo. ¿Desde cuándo una selección hace un microciclo...
11: De arqueros.
13: Con solo arqueros?
12: No, eso fue muy llamativo. Bueno,
13: ¿desde cuándo una selección trae un nuevo preparador de arquero, analista de detalles de arquero? O sea...
11: Es porque no están seguros.
13: Porque no tiene, sí. Porque tiene
11: 23 dudas. Arcos en 0 de 45 partidos jugados.
9: La penúltima charla sería, porque no fue la última, porque la última fue ahora en el CARE de forma informal allí con Alfaro. Cuando lo encuentran en cancha de Libertad, él toca el tema arquero, ustedes le preguntan. Pero sí. él se extiende y se acuerda y recuerda que los arqueros, o sea, por algo, claro. Es un punto donde sabe que no... No hay a ciencia cierta uno que mande hoy, claro, que claro, tal el arquero.
12: Exacto. El tema es... ¿Pidió Alfaro? ¿No pidió Alfaro? ¿Habló con Haaland? ¿No habló con Haaland para que en las últimas fechas juegue? ¿O Haaland de él mismo le dio la oportunidad a Gatito de jugar por lo menos los dos últimos partidos para que esté en ritmo? No vamos a saber nunca, claro, creo. No vamos a saber nunca, pero como dice Germán...
13: Puede pasar. Sí. Puede, claro, ser que haya sido consensuado, que lo llamó el técnico, o puede ser que no, que fue una decisión de Haaland. Eso nunca lo
12: para mí tenía que haber jugado mucho antes ya Gatito. Cuando Cerro ya perdió. O sea, cuando Olimpia salió campeón...
13: Pensando en la selección, sí. Pero vos, y si Juan le dice, no, para nada, yo...
12: No, quiere seguir... Claro, quería seguir teniendo a su arquero
13: titular. Por eso nunca vamos a ver si fue pedido.
12: Pero sí me llamó la atención el tema este de una práctica o dos prácticas en cancha de Libertad.
13: Sí.
12: No.
13: Un microciclo ese de
12: con dos arqueros. Creo que se le sumó un chico más de...
11: Víctor Rojas de Libertad.
13: De Libertad.
12: Ese tiene futuro.
13: Llama poderosamente la atención. Y bueno, porque está claro que la duda que tiene él es ahí.
9: Darío, y a la vuelta nos metemos en los capítulos. Víctor nos va a decir un poquito cómo estaba el ambiente, fuera del clima gris en sí. Imaginamos un buen ambiente la selección. ¿Quiénes charlaron hoy para ir metiéndonos en capítulo seleccionado? Tener una musiquita de Luis Rojas de fondo allí, Juanito, ya. Capítulo selección, modo mundial. Ya nos metemos en las voces de los que hablaron hoy, Víctor, reiterar.
11: Gustavo Velázquez y Gustavo Gómez.
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9: Al amigo Trópico que está reportando sintonía, un saludo para él. También al amigo Juan Hidalgo que está por allí. Saludos, Juan Hidalgo. Todos los que tienen mi número, al amigo Benito Maldonado, al amigo Pura Sangre, están tirando sus opiniones. Es bueno que está del otro lado. Víctor, hoy el ambiente y después nos metemos un poquito ya en las voces. ¿Cómo notaste todo dentro del entrenamiento? ¿Y cuándo será la próxima conexión allí con la prensa nuevamente?
11: Sí, la próxima es directamente el jueves. Sí, ya, conferencia del Faro.
9: El lunes, martes ya no hay otro.
11: El martes en realidad hay una inauguración del hotel de concentración. Pero imagino que ahí no hablarán los jugadores. A las 11 de la mañana es el evento. Ahí es más bien para dirigentes. Obviamente van a participar al Faro y los futbolistas que son los que viven ahí. Pero atención a prensa como tal no creo que haya. Bien el ambiente, bastante bien. Se duplicó otra vez hoy el tema de los periodistas. Estábamos muchísimos. Incluso más que el último jueves que habíamos asistido.
9: ¿Similar a esa primera o no?
11: Similar.
12: ¿Periodista puro o influencer metidos?
11: De todo un poco. Ahí había una mezcla de diosa y pantera. Pero
12: ahora hay que...
11: Está bien, hay que...
9: 70-30, porque
11: 30%
9: vaya a influencer o no.
11: Sí, sí, no,
12: por ahí. Yo creo que hoy por hoy hay que preguntarle bien a Fernandito que él especifique para influencer o para periodista. Sin... No tengo nada contra los influencers que ganen su plata, que sean mimados por los dirigentes de los clubes, de donde sea. Yo no, no, pero digo, hay que...
13: Mira que Denny es influencer.
12: No, no, no, no. ¿Sabes qué pasa? ¿Sabes qué pasa? No es lo mismo que te pregunte un influencer que te pregunte un periodista al que está en el día a día.
9: Pero yo no se meto en la conferencia.
11: No, en la pregunta hoy no. La vez pasada sí.
12: Sí, pero... sí, escuché cada barra basada también.
11: No, está bien. Cada uno tiene derecho, no. Ricardo.
9: Pero ahora
11: la
9: no.
11: Selección es de todos.
7: Bien, ahí.
11: No, no, cada uno. Porque todos empezamos alguna vez con el sueño de llegar hasta ahí. Está bien.
12: Pero hoy, vos sabés que...
11: Hay que respetar... Yo, por lo menos yo tengo esa postura.
12: Sí, no, está bien. Bien. Yo no tengo nada contra ellos, pero digo...
11: Aparte, creo que todos aprendimos que en nuestro ámbito la vida da vueltas muchas veces.
12: Sí. Sí.
11: Hoy estamos de acá y otro día no sabemos por
12: eso. No, pero está el periodista, influencer.
11: Sí, sí.
12: Hay varios colegas que son influencers a la vez. Pero después está el influencer, que trabaja más para sus redes.
11: Claro, claro.
12: Que es lo que le da de comer y yo lo felicito y apoyo también, ¿verdad? Porque todos queremos tener marcas que nos sigan. Pero digo nomás la diferenciación. El periodista influencer y el influencer puro.
11: Sí, sí,
12: que muchas veces hace más cosas para él.
11: Sí, sí.
12: Para tener...
11: contenido.
12: Para, contenido. Sí, claro, y para tener más reacciones que otra
11: claro,
12: cosa.
11: Claro, claro. Pero, está bien.
9: Si hay uno que influye mucho, ese es Darío Arguello.
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9: ¿Qué les pareció el torpedo? Me dice aquí el amigo.
12: Ah, impresionante.
9: Uy, espectacular. ¿Qué les pareció? Dice,
13: voy a usar una palabra, bien, una palabra que dijo Víctor y le dieron ojo.
9: Sí.
13: Bien embareté.
9: Bareté,
13: embareté. Así no. Sí. Con eso hago un resumen de todo.
12: Está muy rico.
7: Ese primer día que trajeron ya comí la mitad por ahí.
9: La mitad ya.
8: Hablando de comerse, se hace cure moche, hermano.
9: Y ahora se viene un bareté. Es un 2-1 combo. Marcelito, ahora cambio de controles ya de los jueguitos a Marcelito.
7: Marcelito.
9: ¿Quién arrancamos? ¿Quién tiene primero, Gómez o Velázquez? Gómez, Gustavo Gómez, Gustavo Velázquez, hoy en el entrenamiento, allí estuvo Víctor Villalba en el panel. Arrancamos con Gustavo Gómez.
11: ¿Cómo se va viviendo la expectativa cada vez más cerca del Mundial?
14: Muy bien, estamos disfrutando día a día de cada entrenamiento, de la concentración también con los compañeros. El grupo casi ya estaba completo. Y nada, es una sensación muy, muy linda, obviamente que hay un poco de ansiedad, pero es una sensación linda, la verdad.
15: Gustavo, sos el ejemplo de la resiliencia y quizás tu imagen es el ejemplo de la bravura nacional. ¿Qué mensaje podés dar a toda esa gente, a todo ese pueblo que está pendiente de ustedes?
14: No, de que la camiseta de la selección se defiende independientemente de cualquier resultado. Yo creo que eso es lo más importante, obviamente. Siempre el objetivo fue volver a un mundial, clasificar, pero yo particularmente valoro muchísimo eso, de que el grupo siempre estuvo unido. Por más de que hayamos tocado fondo, el grupo siempre se mantuvo de pie, no desistió en ningún momento, siempre independientemente de cualquier resultado. En cada convocatoria, mis compañeros o la selección dejó todo en cada entrenamiento, en cada partido, así que yo creo que esa sensación y ese mensaje no solamente es para las futuras generaciones, sino para todo un país, que independientemente a cualquier situación hay que mantenerse firme y seguir trabajando día a día.
16: Gustavo, consciente que esto es lo que te faltaba, debutaste muy temprano en primera división, ya tenés años internacionalmente triunfando en Brasil hoy en día, pero ¿este es lo que te faltaba, jugar un mundial?
14: La verdad que sí, yo desde que comencé a jugar fútbol, el sueño mío era poder vestir la camiseta de la selección. Pude cumplir joven eso y obviamente ahora va a ser 16 años que estuve como sparring en el Mundial 2010 y hoy sentir esta sensación de que el Mundial está cerca y de poder estar en la lista final y poder participar de este campeonato tan importante, para mí es un sueño y lo estoy disfrutando día a día.
17: ¿Qué te dice el rival de turno como anfitrión, la selección de Estados Unidos, al cual ya enfrentaron en partidos semifinales?
14: No, sabemos que no solamente ese partido, sino los tres partidos van a ser muy difíciles, pero nosotros, como dije, estamos trabajando día a día. El profe está trabajando día a día para ir preparando, obviamente, ese primer partido que es contra
18: contra la Fintro, como vos dijiste, y seguramente que el profe en estos días va a ir intensificando esos trabajos y poder llegar de la mejor manera para ese primer partido.
19: Gracias. Dale, chao.
11: Gustavo, cada vez falta menos para llegar al Mundial. ¿Cuál es la expectativa que genera todo esto en la convivencia esperando el debut?
20: Sí, así mismo. La verdad que estamos bastante ansiosos. Primeramente que salga la lista final. Así que muy, muy contento.
21: Gustavo, seguramente hablaste con Alfaro. Es importante que vos tengas esa polifunción muchas veces de lateral y de central para el Mundial, va a ser vital, seguro.
20: Sí, así mismo. Yo creo que... todo el tiempo estuve hablando con ellos. Si me tocaba jugar lateral, tendría que hacer de la mejor manera. Así que me tocó varios partidos y yo creo que lo hice de la mejor manera.
22: Gustavo, ¿cómo viviste los días previos a la llegada ya a Ipané? Estando ahí con tu equipo, ¿había ya ansiedad de poder llegar aquí?
20: Y la verdad que muy tranquilo, porque por delante teníamos partidos complicados en Cerro y... lo llevaba la mejor manera. No es fácil, pero yo creo que lo pude hacer bastante bien.
11: En lo personal, ¿cómo
23: se...? Pareciera ser que fue una buena suerte, Gustavo, porque cuando te retiraste, esa ovación del público lo sentiste y evidentemente ese trayecto para venir hasta acá. ¿Qué sentiste y qué nostalgia por el hecho que desde chico uno soñaba con estar acá seguramente?
20: Sí, así mismo. Amigo,
24: chico, tu celular no puede poner.
11: Adelante, Gustavo.
20: Sí, así mismo. Yo creo que es muy importante para mí salir así ovacionado. Uno siempre sueña con eso. Así que muy, muy, muy contento con eso.
11: En lo personal, el cierre de semestre, ¿cómo lo viviste, Gustavo, con estos partidos de alta intensidad en Libertadores?
20: Y la verdad que muy, muy bien. Terminamos de la mejor manera. Yo también creo que la terminé bastante bien en lo personal. Yo creo que hicimos un cierre espectacular y yo creo que ahora está mentalizando la selección y esperar, como dije, la lista final.
25: ¿Cuán importante es, Gustavo, el apoyo de la gente que nuevamente agotaron las entradas para poder despedirlos? ¿Y cuánto significa, cuánto influye eso en ustedes?
20: Y la verdad que mucho, porque nosotros esperamos que la gente nos apoye como los demás partidos, así que muy, muy feliz con eso.
21: Gustavo, muchos jugadores, Diego Gómez, también Sosa, hablaron de que Paraguay no tiene que tener miedo de soñar. ¿Se puede soñar inclusive con por qué no ser campeones del mundo, Gustavo?
20: Claro, así mismo. Yo creo que si no soñaba con eso, ¿para qué? Creo que vamos a ir a competir. Yo creo que tenemos que pensar en grande. Ir paso a paso, partido a partido, así que tenemos un buen equipo para pelear todo.
26: ¿Qué opinión se merece el grupo que le tocó a Paraguay?
20: Y la verdad es un grupo bastante, bastante bueno. Yo creo que, así como dije, nosotros tenemos un muy buen equipo y yo creo que el grupo está muy parejo.
21: En tu caso particular, en una nota que tuviste hace poco, hablabas de que en tu carrera era como, ¿qué querés hacer? ¿O lograr ser futbolista o nada? ¿Eso se puede instalar grupalmente a esta participación en el Mundial?
20: Claro que sí, cada uno tiene su objetivo. Lo mío es, si me quedo en la lista final, yo creo que si me toca la oportunidad, yo creo que va a ser como una final del mundo para mí, porque no todos los años se presenta una oportunidad así.
22: ¿De lateral o central? ¿Dónde te sentís mejor, Gustavo?
20: Y la verdad que siempre estoy más cómodo de central, pero así como decía tu compañero, yo creo que tengo que estar preparado para jugar cualquier puesto que me diga el profe.
11: Gracias.
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19: Allí las palabras hoy, allí en la zona mixta, en la actividad de la selección nacional. Hablaron los Gustavo Gómez y Velázquez. Y hablando de hablar, hablamos con Robert Piris da Mota. Ayer en el extra va a ser importante escucharlo nuevamente, jugador de Cerro Porteño, analizando lo que dejó este semestre, lo que se vendrá. Antes Darío y luego Robert Piris da Mota.
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19: Saludos a todos los que están reportando sintonía. Allí para los chicos están viendo en vía YouTube, dice Juancito Silva, con la familia, con Jazmín. Para Fabricio, para Enzo, buen provecho allí. Almorzando, televisor de por medio, de YouTube, Enzo, Fabricio, para Jamín y para Juancito, si lo ven familia. Allí un buen almuerzo, buen provecho para ellos. Ahora sí, Robert Piris Damota, a continuación, habló con nosotros en el extra.
0: ¿Qué tal, Robert? ¿Cómo andamos? Felicidades por lo de Cerro, la clasificación, primero en su grupo. Y otra vez al Palmeiras van a enfrentar, Robert.
1: Sí, así mismo, otra vez Palmeiras. Obviamente que, no sé si decir cansa, pero hay que meterle. Esto es la Copa Libertadores y hay que afrontar.
0: Exactamente. Bueno, pero se conocen, Robert. Ya enfrentaron a Palmeiras, fueron superiores acá y en Brasil. Y bueno, y el fútbol es así, toca de vuelta a Palmeiras. Y es otro partido, se va a jugar de manera distinta. A otro ritmo, ya son octavos de final de Copa Libertadores. La exigencia es el doble, Robert, ahora, a partir de ahora en Cerro.
1: Sí, yo creo que, no sé si el doble, para mí que va a ser el triple, porque vamos a tener que estar enfocado, mentalizado, mejor preparado, y porque no puede haber ni un error, porque el que pierde sabe que se va a casa. Entonces, sabemos lo que nos vamos a jugar contra ellos y tenemos que llegar de la mejor manera.
0: Bueno, Robert, ¿y cómo lo ve Ariel Holland desde su llegada en Cerro? ¿Cambió totalmente la mentalidad de ustedes? ¿Cerro juega a otro ritmo? Digo esto, separando lo que es el campeonato paraguayo, que terminaron terceros por debajo de Nacional, pero en Copa es otra cosa. Cerro ahí sí mostró de lo que es capaz Cerro Porteño en jugar al fútbol. ¿Pero qué te dejó Holland en estos momentos de que agarró Cerro Porteño, Robert?
1: Sí, yo creo que Ariel y su grupo técnico te brindan bastante comodidad, bastante, te ayudan bastante a tomar decisiones. Creo que cada partido que vos afrontás tenés bastante informaciones de los equipos que vas a enfrentar y eso ayuda bastante.
0: Exacto, compañero, le escucha Robert Piris.
11: Sí, Robert, y en cuanto a la metodología de entrenamiento, no sé si el tema de la intensidad, subieron un par de puntos desde la llegada de Holland. ¿Ahí pasa un poco por la predisposición propia de los jugadores o es un técnico bastante exigente en el día a día como para que eso se traslade a la cancha, Robert?
1: No, la exigencia de ellos, la verdad que es muy alta, es una exigencia muy alta la que tienen ellos, creo que te exigen mucho, no solo en lo físico, ¿no?, sino también en lo mental. Y después, si vos me preguntabas en los entrenamientos, nosotros casi no teníamos entrenamiento en campo, porque estábamos jugando de tres en tres días y prácticamente era todo videoanálisis.
2: Robert, ¿ustedes se ilusionan con esta Copa Libertadores en esta temporada? Digo esto porque sobresalieron en un grupo complicado en donde en lo previo Palmeiras era el favorito a quedarse con el grupo, y más aún porque terminaron ganándole en territorio brasileño.
1: Claro que nos vamos a ilusionar con lo que hicimos nosotros en esta Copa, porque no nos podemos ilusionar, eso no nos quita a nadie. Lo que hicimos nosotros ahora fue con mucho trabajo, con mucha dedicación, y obviamente eso te ilusiona, obviamente que hay que ir paso a paso, partido a partido. No hay que creerse que ya está todo ganado, no, al contrario, hay que trabajar más para poder llegar lejos en esta Copa.
2: Uh-huh. Con Holland te vimos al lado, en cierta manera, de Morel y otros compañeros que venían jugando allí en mitad de terreno, pero también atrás, como una especie de líbero en medio de los zagueros.
1: Sí, es así lo que como estoy jugando, prácticamente de un líbero. Cuando jugamos con tres en el fondo, prácticamente yo tengo que salir a romper con el enganche o con el segundo delantero.
11: Robert, ayer lo que fue el público, la emoción del hincha de Cerro, que se entusiasmó bastante. En los partidos anteriores quizás no hubo el marco de ayer, pero yo interpreto que por más de que el equipo estaba ya clasificado, asegurar el primer puesto, era como una retribución de la gente hacia el trabajo que ustedes vienen haciendo en Copa Libertadores, y de vuelta el público salió contento.
1: Sí, así mismo. Nosotros creo que estábamos un poco en falta con ellos. Ellos nos retribuyeron ayer, muy buen ambiente. Eso la verdad que le motiva a un jugador. La fiesta de anoche fue muy lindo. Y ellos se merecían esta felicidad, se merecían también esto, que el equipo dé todo para poder que ellos confíen de vuelta a nosotros, porque si ellos están con nosotros, ayudan bastante.
11: Hoy, por ejemplo, nos decía Iturbe, no nos podemos quedar solo con lo que hicimos en Copa Libertadores. La prioridad absoluta es ganar el clausura. Y decía una frase, Cerro tiene que salir a arrasar en el torneo clausura. Imagino que es algo que nace de la interna propia del grupo, consciente de que, así como decías, quedaron en falta en el torneo local y es prácticamente una obligación para ustedes ser campeones en el segundo semestre.
1: Totalmente. Esa mentalidad que Iturbe tiene es la mentalidad de todo el plantel. Nosotros tenemos que, prácticamente estamos obligados a ganar la copa que viene, porque también tenés torneos internacionales que viene y también estás ansioso, vos tenés que pelear siempre todos los torneos que disputas.
0: Robert, ¿cómo venís viéndole al Toro Bobadilla? Juega en tu puesto, volante central, a Chaparro por izquierda, son juveniles de mucho futuro, Robert.
1: Sí, totalmente. Son chicos que están creciendo muy rápido. Yo creo que también ayuda mucho la llegada del profe que trabaja mucho con los chicos, le enseña bastante, siempre está pendiente de todo. Yo creo que eso ayuda bastante. Y también es importante que el club saque nuevos jugadores, porque se necesita, y también porque es muy bueno para el club.
0: Robert, ahora viene una pausa. ¿Cuánto tiempo le dan de vacaciones y cuándo retornan las actividades en Cerro?
1: Todavía no nos avisaron, estamos pendientes de eso.
0: Están pendientes de eso. De manera particular, profesional en vos, ¿qué calificación te das en Cerro Porteño en este primer semestre, Robert, de la capacidad que tenés como futbolista?
1: Y me doy un 6-7. Obviamente me gustaría darme un poco más, pero hay que ser autocrítico. Las lesiones me jugaron un poco en contra este semestre y eso creo que no me dejó rendir al 100, pero estoy feliz y contento que pude contribuir con el equipo para poder llegar a estos partidos bien y clasificar.
0: El pirata, hablanos un poquito del pirata de Pablo Vegetti, como persona, como profesional, Robert. Queremos conocer un poquito más de Pablo Vegetti.
1: No, Pablo es un crack como persona, como jugador. Obviamente que le costó un poco adaptarse a lo que es el fútbol paraguayo. Como dije en otros medios, el fútbol paraguayo no es fácil. Nosotros lo que más tenemos en el fútbol paraguayo son centrales buenos. Y que nosotros la avisamos, acá no es como el fútbol brasileño, que vas a tener espacio de recibir, girar, no, acá el central paraguayo te arranca la cabeza. Entonces nosotros la avisamos a eso a él y él tomó de la mejor forma. Obviamente le costó un poco adaptarse.

0: Prácticamente que está haciendo sus primeras armas con muchas ganas, es un líder, se nota eso y seguramente dentro del vestuario también aporta lo suyo. Fuera de lo que uno ve en la cancha, que puede observar en el día a día, debe ser muy importante tenerlo a él.
1: Totalmente, claro que sí, es un jugador y una persona que pasó por grandes clubes, sabe cómo manejar un vestuario, sabe qué hacer, él le habla bastante a los chicos, le ayuda bastante y eso obviamente que suma en un plantel como el plantel que nosotros tenemos, que tenemos bastante chicos, ¿verdad? Aparte tenemos un plantel bastante bueno, que todos se quieren ayudar entre todos, todos quieren seguir creciendo y eso es muy importante y yo creo que eso fue lo que se vio ahora en los últimos partidos y creo que Pablo y como los otros también ayudaron bastante para esto.
0: Robert, lo último, cambiando de tema, te quiero hablar un poquito de la selección, porque todos los jugadores obviamente mantienen la ilusión hasta el último, vos estuviste en la lista de reservados, y ahí te pregunto, ¿cómo fue esa sensación ahora en estos últimos días, mirando que siempre está esa ilusión latente, pero que seguro vos también eras consciente de que en los últimos meses se iba a ser muy difícil meterse en esa lista mundialista, Robert?
1: No, yo me quedé súper muy contento, muy orgulloso de estar en esa prelista, no te voy a mentir. Obviamente que yo soy autocrítico, soy consciente de lo que podía llegar a pasar o lo que va a pasar. Obviamente uno se ilusiona, vos me preguntabas, ¿querés estar? Obvio que quiero estar, pero soy consciente y soy autocrítico, como te dije, y lo que están hoy en día son muy merecedores. Y yo sé que le van a representar muy bien al país.
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3: Allí las palabras de Robert Piri Damota en el extra. Lo último, bien por Cerro, están liberando a su jugador. Ayer hablamos con Iturra al mediodía. Igualmente Robert Piris. Y ellos están regresando para el 18, Víctor.
0: 18 vuelven para hacer la pretemporada. 18 de junio. Y las dos últimas semanas quieren viajar a Buenos Aires para ser amistosos. Ya cuando termine la parte más fuerte de los trabajos físicos.
4: Disculpe, 18 sería, o sea, volver al entrenamiento. Sí, pero para que la gente también sepa, en esos 18 días,
3: sí,
4: ellos entrenan. O sea, el jugador de fútbol tiene una rutina.
0: Y la alimentación.
4: No, hermano, no, ¿cómo no entra? Porque es pariente.
5: Pero ¿quién le controla?
4: Hoy en día, pariente.
5: Si a mí me dan 15 días y nadie me controla, ¿sabes qué? Tiro todo eso bolletito y me voy.
4: ¿Cómo, pariente?
0: Bueno, pero después te das cuenta al comienzo de la pretemporada, bueno, que vos vas a ser el que está fuera de forma.
6: Por ejemplo, vos te vas con 80 kilos. Cuando vos volís, tenés que tener máximo 82 kilos. Hasta dos te permite.
4: Hasta dos te. ¿Qué pasa? Es tolerable.
6: Con 85 y multa.
3: Ahora, yo te pregunto, Víctor, quizás sepas, quizás no, y no tenés por qué saberlo tampoco. ¿Qué injerencia tiene el Consejo de Fútbol?
0: Y ayer nos hablaba Luis Ortega que ellos van a evaluar lo que se viene ahora.
3: El antes y el después, por ejemplo, lo que está diciendo Germán. Denny, te empezó a tener 82. Vuelva con 87 porque no...
6: Pero le dio manija a Ortega.
0: Ahora recuerdo...
3: Con el apellido, pero...
6: Lo puso hacia arriba.
0: Hernán Rivas, dijo, pero Hernán Díaz. Pero dijo el tema de que a partir de su llegada cambiaron algunas cosas que permitieron que sobre el cierre, y ahí tiene razón, en el último mes no hubo tantos lesionados.
3: Ahí tiene un PF.
0: Sí. Y un entrenador.
3: De los buenos, sí. Un entrenador como Hernán.
0: Y un scouting que es más bien para mirar incorporación a futuro. Ajá. Que es Diego Huerta.
6: Y Flavio, lo que tenés también aparte del PF, el tema de la nutrición, él entiende mucho eso.
3: Es que hoy el que.
6: Algo se tocó, se
0: miró. Porque ahí tiene razón, en el último mes Cerro redujo considerablemente la cantidad de lesionados de los primeros tres meses.
3: Pero por eso le dije, desde que llegó Haaland, cambió también el tema de las lesiones. Cambió. Pudo haber cambiado el entrenamiento.
4: Acá pasa por el cuidado del jugador. Acá es por la terapia, todo lo relacionado a la infraestructura. Con todo respeto, no es contigo. Lo que yo veo es, si el jugador de fútbol no cuida su recuperación y no se cuida.
3: Es que Miguel Almirón y Julio Enciso, cuando se fueron, los dos estuvieron en la Premier. ¿Qué hicieron? ¿Personal trainer?
5: Espectacular.
3: ¿Nutricionista?
5: Espectacular.
3: Psicólogo.
5: Ahí está.
3: Aparte del
4: entrenamiento del club.
3: Del club. Sí. Ellos
6: invierten en eso.
5: Es que no hace falta mismo pagar.
3: Claro, porque para todo, que el papá, físico te... Porque todo. Hoy juega la gente... O sea, hoy el jugador de fútbol puede jugar hasta los 40, si se cuida.
4: Coincido, ¿vale? Señor.
3: Capaz que ellos no van a necesitar jugar hasta los 40 si facturan como están facturando. Pero ¿qué están haciendo ellos? Están cuidando su físico, que es su herramienta de trabajo.
5: Totalmente. Claro.
7: y el jugador sabe.

0: Y yo no entiendo cómo el jugador de ahora no escucha a los de antes, el que te dice, yo por la noche no llegué, yo por esto, yo, y hacen, caen en el mismo error. Para la inconsciencia del...
1: Y las tentaciones, pero, también.
2: El conformismo también.
3: Sí, no sé si vieron estos días la entrevista que le hicieron a Novak Djokovic cuando él hablaba de su cambio personal, de su vida privada. No lo alcanzaron a ver, fue algo en redes fantástico. Que él decía que él se sentía muy buen tenista, que él competía con los grandes tenistas del momento, que ganaba partidos, pero no ganaba Grand Slam. Y él decía, ¿qué es lo que me falta para ser...
4: Para dar ese paso.
3: Uno en el tiempo, mantenerme y ganar Grand Slam. O sea, Grand Slam es el torneo máximo de los tenistas. Entonces cayó en un médico y dijo, bueno, ¿cómo es tu dieta alimentaria? No, yo como esto, espectacular. Sí, pero vos tenés que eliminar. Vos no sos tolerante, por ejemplo, a la lactosa. Vos no tenés que eliminar lo que es lactosa. Tenés que eliminar
0: él es el que tiene problemas con la harina también, ¿verdad?
3: Con paso te digo, dejá la harina, dejá el azúcar. Y mi cuerpo cambió. Mi concentración, yo me caía en cierto momento del partido. Viste que el tenis, me imagino, yo no soy tenista, pero es muy mental desde la concentración. Yo me desconcentraba y me caía y perdía los partidos cuando yo tenía la posibilidad de ganar Grand Slam. Y desde que cambié mi dieta, mi forma de vivir, lo que estábamos hablando recién, empecé a ganar 1, 2, tres. Ahora, no es magia, no, pero fue un secreto que me ayudó a mí a mejorar mi...
0: Y tenía, como rivales tenía a Roger Federer, lo tenía Nadal, lo tenía Andy Murray.
3: Y lo superó, pero mira, en un detalle nomás.
0: ¿Cómo se llama el que tiene problemas con la harina? El que no tiene que conseguir harina.
2: El jugador inteligente.
3: Claro, el de tiene que eliminar
0: gluten. No, pero ¿cómo se llama la enfermedad?
3: Celíaco. Claro, sí, y él, el tema de la lactosa, azúcar refinada, todo eso tuvo que eliminar.
0: Tiene problemas.
3: Es una estupidez, pero mira vos, al detalle que van los tipos.
4: Jugador de fútbol, jugador de fútbol actual de elite, de alta competencia. ¿Buena esposa o buena novia? Que te acompañe. Hoy los Ferrari, como lo dice acá mi amigo Jorge, Jorge Sosa, abundan.
0: Varios.
2: Te distrae eso.
4: Muy bien.
2: Te distrae.
4: Comer bien, descansar. Y quiero decir una palabra grosera, pero el horario no me ayuda.
5: Cuidado.
4: No. Abusar. ¿Cuál es? No abusar del censo. Muy bien, ahí está. Del helicóptero post partido.
2: Después del partido.
4: Ese para mí es la clave. Y algunos me dicen, porque yo debato mucho con el jugador. No, profe, no me hace nada. 22 días de hoy. Hacer nomás lo mismo así. Cierre esa solota. No, profe. No, a mí no me hace nada, profe. Yo estoy acostumbrado al cuerpo. Es mentira. Y yo se lo digo porque yo, como entrenador.
5: A esa edad, a los 20 y tantos, vos decís, te quedaba tu cuerpo. Pero hay un momento que te pasa factura, ¿verdad? En un momento te pasa factura.
4: Hermano, el cuerpo es como la.
2: Hoy por el fútbol es demasiado físico, tiene que correr mucho.
3: Y ahí donde saca diferencia el jugador inteligente.
4: Ahí está.
3: Escucha al grande. Es que experimentó cosas buenas y quiso más ganas.
0: Y el que evita las lesiones musculares de temprana edad. Porque cuando vos no te cuidas cuando sos joven y tenés una lesión muscular, eso persiste en el tiempo.
4: Sí.
0: Te volvés a lesionar. Hasta volverse crónica.
2: Ya te acostumbras a jugar un ritmo alto ya, desde joven. Sí. Un ritmo alto.
3: Sí, a ser competitivo.
2: Exactamente.
4: Si vos no te cuidas post partido, poca día tenés.
0: Ahora yo digo lo siguiente: ¿cómo acá en Paraguay, cuando vino Roque, que ya no tenía el nivel de Europa ni mucho menos, pero no rendía en Olimpia él? Hasta que vino Garnero y su cuerpo técnico, creo que Acevedo.
3: Darío Acevedo.
0: Y él dijo, no, acá el Roque no puede practicar como practican los demás. Roque voló. Sí. Roque vuela.
4: Diferenciado.
0: Roque vuela. Él no tenía que trabajar como trabajaban los demás. Y como y Roque hoy tiene 44, 45 va a cumplir, creo, ¿no?
3: Sí. 45.
0: Y está jugando, y bueno, si no está jugando en un gran nivel. Pero te marca la diferencia.
3: Bueno, yo si fuera un jugador joven hoy, yo lo primero que haría es tratar de hablar con Roque. Decirle,
0: Tacuara.
3: ¿Qué hiciste para llegar hasta y seguir estando así? ¿Cómo haces? A eso voy yo. Los chicos hoy tienen esa facilidad de poder estar y preguntarle, claro, qué tipo de vida llevó.
5: Tenerlo allí,
3: ¿Qué es lo que hiciste para estar tan vigente?
4: Quiero dar un ejemplo de a quien lo tuve, pero poco tiempo. Que vos tenés que gestionar. Con Sasá, yo lo conocí un mes. Y lo hablamos y lo debatimos. Y en el ida y vuelta me decía, mira, profe, yo no entrenamiento... O sea, yo no me guiaba por el entrenamiento, jugó poco conmigo, aclarando el punto. Sí. Pero el tipo es un profesional, en los partidos, ¿viste? En Testado Grande. O sea, por edad, por trayectoria, hay que cuidarle la carga.
0: Él no entrena como juega. juega mejor de lo que entrena.
4: Es muy excelente.
2: El que se cuida mucho seguramente es Vegetti.
6: No, eso ¿cómo corre? Sí, tiene pinta de
2: super profesional. Y es autorizado para gritar a los compañeros, aquel que no corre, que entra a caminar o jugar al trote, tiene que en el buen sentido putearle.
4: Pero pariente,
2: sí. ¿Y Vegetti? 40 años,
0: ¿cómo? No, 37 no tiene.
4: Sí, pariente, madre. Pero él se fue adquiriendo una forma física a través del tiempo también, tampoco vino bien.
2: Pero solamente el cuidado es...
0: Y yo creo que él está ganando plata ahora y no en su juventud, ¿verdad? Porque no,
3: él aprendió grande, porque si vos mirás, recapitulás,
0: por eso.
3: Vegetti fue un jugador siempre del ascenso al fútbol argentino. Explota en Belgrano, ascendiendo a primera, y ahí se va a Brasil. Y ahí él piensa ser el Vegetti famoso, el que ganó dinero. Ahora, yo no sé si fue toda la vida profesional, pero él tuvo una formación más de ascenso que de primera. Entonces, eso habla...
4: Que también, la necesidad también le...
0: Pero él sabe que si viene a relajarse a Paraguay, por más que gane 10, 20 o 100 mil dólares, no va a ganar más, y él sabe que son sus últimos años, son los últimos cartuchos, así que...
2: Como yo veía en Cerro Porteño algunos jugadores, comparando con Vegetti, por ejemplo, jugaba al trote, y Vegetti a 1000. Un tipo que tiene 38 años, y el otro debe tener que 27, 28. Sí. Y otro ritmo. Imagínate si todos fueran como Vegetti en la cancha.
4: ¿Cómo es el fútbol, Ricardo, pariente, compañero? Vegetti erra el gol debajo del arco.
2: Sí.
0: De
4: Iseisho. De allá. ¿Viste cómo es? El fútbol pasa mucho por la confianza.
0: Y el contagio.
2: Y la perseverancia.
4: Y el contagio. Y viste, contagio,
2: no,
4: perdón.
2: No decayó.
4: Y el gol que le hizo a Palmeira fue.
0: Ese es gol de goleador.
4: Imagínate. Sí. Y el gol que hizo acá.
6: Acá.
3: Contra Cristal, ahora, de cabeza.
4: No, pero el que le hizo a Palmeira, el que le dio. El
0: Domínguez.
4: Que le dio Domínguez. Domínguez, sí. Ahí habla a las claras la confianza que se tiene en el jugador. Es decir, él estaba con el central por izquierda salió a romper con Domínguez, y él cómo estiró la cancha. En otra época no hacía, porque tiene confianza y físicamente está bien. Como dice el gran Pepe Cardoso, opuesto de donde viene la jugada. O sea, él estaba acá. Sí. Es bueno con una pizarra mostrar, y estiró al lado opuesto de donde viene la jugada.
5: En este caso es bueno darle a tu lateral, derecha.
0: Para cerrar ahí.
5: Pase filtrado.
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5: Nos metemos en el capítulo de la intermedia. Ayer muy buen partido de Diego Valdés, conocido como el Mudo, allí jugador del 12 de junio, triunfo ante Independiente. Están en la cima momentáneamente, se está cumpliendo la fecha 10 de la intermedia. Te saluda Jorge Sosa, ¿cómo estás, Diego? Buenas tardes.
8: Buenas tardes, Jorge, ¿cómo andamos?
5: Bien, muy bien, Diego. Hasta aquí estas primeras 10 fechas. Ayer siempre un reducto difícil, tu experiencia de haber jugado allí en el sintético de Independiente y la victoria para ustedes ante Independiente, ante el local.
8: Sí, así mismo es. Nos fuimos en una cancha difícil contra un rival que tiene buenos potenciales de jugadores. Nos fuimos a proponer nuestro juego. Por momento no salieron bien las cosas, por otro momento, como todos saben, la intermedia como es, el tema del pelotazo se nos complicó en los últimos minutos, pero gracias a Dios pudimos llevar los 3 puntos a Villa.
5: ¿Sirve para encontrar nuevamente regularidad? Porque es un torneo largo, dentro de la competencia habían perdido aquel clásico, después habían frenado, fueron retomando nuevamente el liderato. Tu experiencia igualmente ayer de haber jugado, no sé si antes ya llegaste a jugar o no en el sintético famoso que mucho se habla allí en Campo Grande, fue tu primera experiencia igualmente, digo, un 2-1 allí de la actualidad del equipo y también del campo.
8: Sí, la verdad que nos encontramos nuevamente con la victoria después del último partido, el empate contra Tacuarí, que nos frenamos un poquitito, pero como te comenté, por suerte ganamos ayer en una cancha complicada. Ayer ya me tocó jugar a mí el año pasado, con la Meliano ahí, y algunos compañeros son su primer partido así en el sintético, así que una cancha complicada, pero pudimos llevar el resultado positivo a esta zona.
5: Aquí, ¿qué tipo de calzado utilizan? ¿El habitual con tacos? ¿Cambia un poquito al césped natural? ¿Qué tipo de elección por lo menos optaron ustedes y tus compañeros, Diego, en este caso?
8: Y la verdad, con el taco normal. Uh-huh. Con la taquilla normal, porque con la mixta, por ejemplo, ya es imposible jugar en un sintético, al menos es muy complicada, pero nos adaptamos bien con la taquilla normal.
5: ¿Cómo está viendo hasta aquí la categoría? Muy apretado a todos ustedes. Está por ahí Benjamín Acebal, General Caballero. Hay un lote de equipos que le seguía. Uno de ellos era Independiente, por ejemplo, se enfrentaron a un rival directo, a quienes ahora le sacaron ventaja.
8: Claro, justamente con ese pensamiento nos fuimos. Le teníamos un rival directo enfrente de nosotros, que ganándole a ellos le sacamos 8 puntos de ventaja. Y por suerte fue así. En la intermedia, como todos saben, ganas dos partidos, te va allá arriba, pero también así si te frenas dos partidos, tres partidos, ya te alcanzan todo.
5: Totalmente. Mirando un poquito lo que se viene, ¿hay alguna intención, alguna posibilidad de salir el 12 de junio también, porque se va a abrir el mercado libre de pases para el torneo aquí clausura, o lo tuyo está neta y exclusivamente allí en 12 de junio, o podés llegar a pasar también a un equipo en el clausura si así se da alguna oferta, digo?
8: No, y obviamente que un jugador trabaja para eso, ¿verdad? Es cuestión de llegar a un acuerdo con los presidentes y de por ahí sale algo, pero hoy en día mi cabeza netamente está centrado en lo que es 12 de junio. Tratamos de poder llegar al objetivo todos juntos y ojalá que se dé este año.
5: Agradecido por este momento, muy amable, Diego.
8: Dale, un abrazo, saludos.
5: Diego Valdés, el mediocampista, más conocido como Diego, el Mudo Valdés. 12 de junio, ayer con su victoria fue a 23 unidades. Benjamín Acebal es el segundo con 20. General Caballero de Mallorquín, que está por allí también con 18, quedó con 15 puntos Independiente.
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5: Más de repaso a la intermedia por la mañana. Fue triunfo de Resistencia hoy 3-1 ante Fernando Lamora, en segundos más de los partidos del fin de semana.
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5: Fue empate en el comienzo de la fecha entre Sol de América y Santaní 0-0. El triunfo del 12 de junio 2-1 ante Independiente. Hoy la victoria de Resistencia ante Fernando de la Mora. Por la tarde, Tembetaré Benjamín Acebal será en Capiatá, en cancha de Capiatá. Tembetaré Benjamín Acebal a las 17 hoy.
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5: Bien, Juan León Mallorquín, atractivo partido hoy. Otros los que se quieren meter allí en la zona de arriba, General Caballero, en el estadio Carendú, se va a enfrentar a Paraguarí. 19:30 hoy, General Caballero, Paraguarí.
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5: Más de repaso de partidos. Tacuare ante Carapeguá. Esto será ya mañana a las 10 de la mañana. También mañana, pero por la tarde, Capiatá Encarnación de Enrico Galeano, 17:30. Y todo se va a cerrar el lunes. Guaireña, 3 de noviembre en Villarrica a las 16.
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5: Allí el repaso completo, lo que tiene que ver con la intermedia, y ya da poquito metiéndonos nuevamente en el capítulo de la selección, que vuelve a activar cuando, Víctor, después de lo de hoy.
9: Mañana tienen día libre, y el lunes empiezan otra vez a trabajar. Incluso mañana se hizo hasta una...
5: Pues están liberados
9: ellos. No, ellos vienen concentrando salvo mañana. Después el lunes otra vez empiezan a practicar. Mañana se aprovecha y se va a hacer un recorrido por el tema del nuevo hotel de concentración. Para los que quieran ir a observar, obviamente integrante de prensa, aclaramos eso porque se presta mucho a la confusión lo del público común. Hoy había de vuelta gente esperando afuera porque pensaron que era a puertas abiertas para la gente. En realidad no. Ninguna práctica será a puertas abiertas.
5: Pero mañana es para la prensa, entonces para recorrer.
9: Sí, mañana, a la mañana. Después el lunes otra vez empiezan las sesiones de entrenamiento y ya van de corrido hasta el viaje.
4: ¿Cómo es mañana? ¿Es mañana de entrenamiento y libre?
9: No, mañana libre. Es libre. Día libre, exactamente. Domingo día libre. Se aprovecha para hacer otra actividad que tiene que ver con la prensa y a partir del lunes otra vez entran en concentración. Y ya hasta el momento del viaje. Aunque a mí me comentaban que es probable que el viernes se juegue el partido, se libere a los jugadores esa noche y el sábado se junten como para el viaje. Ahí la duda que tengo es si tienen que ir todo el paneo o directo en el aeropuerto o ponen otro punto de encuentro. Porque ese será el último momento libre ya de los futbolistas antes de ir a Estados Unidos. Salen el sábado que viene a las 22 horas.
4: ¿Vos qué opinas, pariente? ¿Que es libre? 22, ¿hay que darle libre ese postpartido?
5: Después del partido ya
9: No. Sábado a las 22 horas.
5: Sábado a las 22. Sábado a las 22.
2: Hay que darle libre. Tiene que
5: liberar. Tiene que liberar porque puede tener un mes de concentración.
9: Esa es la última noche.
4: Qué lindo, qué lindo.
5: Para la familia.
4: Jorge, permíteme un saludo.
5: Claro, ¿para dónde? ¿Para dónde? ¿Para quién?
4: Para nuestro amigo Robert Pereira.
5: Robert Pereira.
4: Que hoy está de cumpleaños. El profesor Robert, que está en sintonía. Saludos, y también saludos a la gente de Santa Isabel. ¿Qué tal?
2: ¿Vale con la gente de
4: Santa Isabel?
2: Al horno,
4: ¿qué tal?
5: ¿Dónde queda Santa Isabel?
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4: 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Vos le nombrás a Ricardo F. Vos le nombrás a Germán Cafa o a Jorge, a los integrantes de acá.
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5: 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Pero empanada Santa Isabel.
9: Esa es la precisa.
4: Esa es la precisa. Esa es la precisa. Todos tenemos ese caballo. Tenemos de todo.
2: Allá,
4: G.
2: Está la empanada
5: Santa Isabel. 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
2: Que es la gratis mía, vende más. La gratis mía, vende más.
4: Ah, otro que está de cumpleaños. Ramón Ángel María Hick.
5: Mira vos,
4: hoy está de cumpleaños. Y le manda saludo el popular Palé Paleña de Cajayú, el que siempre no... Pero, y ya puede ir de la Pale porque me dice que me va a mandar la gente de SAT, pero nunca me envía. Se rompió un caño y quiero hacer obra de beneficencia.
0: Acuérdate que Ramón Ángel María Hicks fue el compositor de Llegamos al Mundial después de tanto tiempo.
4: ¿En serio?
0: Sí, él escribió esa... O por lo menos eso hizo crear a la gente, ¿verdad?
4: Sí, él fue. Sí. Pues era, estamos prendidos en la época al Canal 9, ¿verdad?
2: A Guille Alfaro en la música.
4: Llegamos al Mundial. Sí. Llegamos al Mundial. Sí. A México querido. No, ese.
2: A cantar,
4: más que en gritar, más que en gritar. Vea, ese cuando
3: Guille Alfaro está muy bueno. ¿Me escuchaste?
2: Ya le acuerdo, es Guille Alfaro.
5: Pues pasa que Gustavito dejó bajo ya, ¿verdad? Sí, ya Alfaro no te dejó bajo, Gustavito. No te dejó.
0: Más apuñenga tu pausa ahí,
5: Gustavito.
3: Te dejó la. A Ricardo no le gusta mucho, pero a nosotros nos encantó. Gustavito, creo que.
4: O sea, que estoy en un termo, nunca escuché.
3: No, muy buena. El boom.
4: Pero estoy en la noche.
5: Está en otra, sí.
3: ¿Qué pasó con el profe Robert Pereira que duró tampoco?
9: Sí, eso es. Con esa duda nos quedamos.
3: Decirle que en privado te cuento.
0: Vamos a llamarle a felicitar.
4: Llamarle, no hay nada. No hizo directo y tema.
2: Fue extraño.
4: Bueno, a ver. Espera. El tema de la intermedia, ¿qué es lo que le va a parecer extraño a usted?
5: Antes me quería la llamada, ordenanos. Vamos ahí a la venta.
4: Disculpe.
5: Y después lo metemos.
4: Disculpe.
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5: Está en modo festejo. No estaba respondiendo. Por ahí se estaba escuchando. Si nos quieres tener error, era de
3: nuestro compañero.
5: Por allí. Proba, migraña, si nos atiende. Nos está contestando por lo menos nuestro número.
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5: Y mirando un poquito lo que se vendrá con el capítulo a partir de aquí, es el viernes del amistoso, 19:15.
9: Viernes a las 19:15, exactamente, Paraguay ante Nicaragua.
5: Entras agotadas.
9: Entras agotadas, ya no hay posibilidad.
5: Se fue en 24 horas totalmente agotadas las entradas. Lo que de momento no para es la intermedia este fin de semana y se programa hasta la siguiente. Y allí
9: hasta la siguiente. Y ahí para porque después ya está el Mundial.
4: Allí ¿cuánto para? ¿Tres semanas?
9: Tres semanas, lo que dure la primera ronda. Y después sí. Se hace la aclaración que si Paraguay sigue avanzando, ese día en cuestión, en todo el día no se pueden programar partidos en ninguna divisional.
5: Después sí ya va a doler.
9: Después sí ya normal. No, una vez que Paraguay se elimine, ya se
5: para la intermedia, para la B, futsal, todo, ¿verdad?
9: Todo.
3: Pero si Principal está en octavo, cuarto, ¿eso se sigue jugando acá?
9: Se sigue jugando, pero menos esos días. O sea, primera ronda completo no se juega hasta el 26. Sí. Después eso se puede programar, pero si Paraguay juega el 30, por ejemplo.
5: Ese día no.
9: Nada.
5: Por ejemplo, Paraguay con quién no puede salir y
9: el segundo, Irán, por ejemplo.
5: Paraguay-Irán, ese día no se programa, pero sí, un día antes, después ya puede. Bueno, o sea, son 3 semanas lo que separa la intermedia, a veces. Sí, claro. Después ya está regresando. Misma situación en formativas. Ingresa
9: todo. Formativa, fútbol femenino, futsal, FIFA, fútbol de playa.
5: FIFA, eso ¿puedo? Realmente para todo. Sí, adelante.
4: Adelante. Me quedé pues ahí al aire. No, aclarando nomás el punto del tema de, como lo dije, que no puede sorprender más en la intermedia, ¿verdad? Hay casos y casos, ¿verdad? Yo lo de Robert no sé fehacientemente cuál fue la realidad. Creo que duró una semana.
9: Tres partidos.
4: Y bueno, cada club tiene una situación diferente. Aclarando mal el punto, yo dirigí 6 partidos, pero fue porque fue de mutuo acuerdo. Yo ya veía que no le estaba encontrando la vuelta, y muchas veces el presidente es mi amigo, y cuando vos tenés una amistad sobre... ya te va testando y viendo. Entonces optamos nosotros por lo más sano, ¿verdad? Porque acá lo debatimos una vez. En el fútbol, ¿existe la suerte y la mala suerte? A veces haces mucho y te llevas poco. Nosotros hacíamos mucho y erramos bajo el arco. Y la primera jugada te clava en un ángulo. Y le buscas la vuelta. Duramos 6 partidos. O sea, trabajamos como 4 meses, ¿verdad? Y cuando vos ves que no le encontrás la vuelta, siempre lo más sano para mí es el mutuo acuerdo. A veces te dice el dirigente, mira, hasta acá llegaste. Pero a veces, en mi caso fue, mira, Presi, si vos ves encontrar una persona que la pelota empuje y meta, ya queda a tu cargo. Yo salí de mutuo acuerdo porque me pareció lo más sano, y me parece, muchas veces el entrenador tiene que también entender los tiempos, ¿verdad? O sea, a mi modo de ver.
9: ¿Sabes, Edgar? La duda que yo tengo es, sí, y ahí entro en un terreno de especulación.
4: Te voy a sacar la duda.
9: Especulo, no sé información, pero a mí ahí lo que me preocupa, entre comillas, es la independencia que tiene el técnico para las decisiones, porque sabemos que un acuerdo con Libertad, Paraguarí Libertad, 18 sí, jugadores de reserva. Sí. Yo me acuerdo la primera entrevista acá cuando Robert fue confirmado, yo le pregunté sobre eso, cómo queda el tema. Y él me dijo, sí, sé que hay muchos jugadores, pero yo fui claro con la dirigencia, sí, de que nosotros vamos a tomar las decisiones, todos van a seguir en el plantel, pero
4: así debe ser.
9: Hay muchos jugadores que, aparte de lo de Libertad, te pueden dar cosas. Y a mí lo que me parece extraño es 3 partidos jugados y tan rápido. Y confieso que no seguí esos partidos, no sé si jugaron permanentemente los de Libertad, préstamo. Pero ahí es donde pregunto, ¿será que él realmente tiene el poder de decisión, o de por ahí le va mal y asocian con que no utiliza a los jugadores de Libertad, que por ahí el club está esperando que utilice, y al final termine siendo contraproducente ese famoso acuerdo que hay? Especulo, repito, sí, sí, no información.
4: Pero mira,
9: pregunto, no me planteo.
4: No, pero está bien tu pregunta, pero me imagino, yo conociéndole a Robert o a cualquier entrenador, cuando vos vas, si hay este tipo de acuerdo, el que está mejor tiene que jugar. O sea, no, yo entiendo.
9: Y eso sería lo ideal, pero...
4: No, pero yo no veo de que porque hay un acuerdo, indefectiblemente deberían jugar los jugadores con quien vos tenés un acuerdo. No, yo por lo menos lo veo así. O sea, porque si vos sos entrenador, vamos a ser claros, y te adecuas y decís, bueno, van a tener que jugar esto. Igual de llego, coñemos, se te va a perder, claro, o sea, andan, claro, de cura de Guatemala. Totalmente. El fútbol es lo que manda los
9: porque
4: resultados.
9: Porque incluso cuando se arma el proyecto de Paraguarí, lo llevan a Ramber Vera, que sí, estaba trabajando en inferiores.
4: ¿Y qué pasó ahí? ¿No hubo resultados?
9: Y tampoco hubo resultados, bueno, pero Ramber volvió a Libertad. Y los jugadores no pueden volver porque obviamente el libro de pase está cerrado, o sea, Paraguarí va a tener que aguantar con esos jugadores. Sí. Y viene un técnico que no forma parte de la estructura de Libertad y va a tener que adecuarse ahí, donde a mí nomás me genera duda. Sí. Capaz mi pensamiento es fuera de lugar, capaz, porque no sé qué pasa, pero me parece más extraño que el siguiente técnico, que era fuera de la estructura, en 3 partidos ya... Chau.
5: Muy rápido.
4: Muy rápido.
5: La atención.
9: Y ahora va Luis Escobar, que tampoco trabaja ligado a Libertad. Él viene de afuera.
3: Y yo te quería preguntar a vos, vos cuando esa charla que tuviste con Nito, ¿qué fue? ¿Por la mañana y ahí tomaron toda la decisión?
4: No, ya lo veníamos, viste, Germán.
3: ¿Sabes por qué te lo digo? Porque se anunció tu salida y al toque ya estaba Braulio. Bienvenido, Braulio.
4: A ver.
3: O sea, hay cosas.
4: Ese es un tema.
3: Parecía que estaba la vuelta a la esquina.
4: No, pero a ver.
3: Muy rápido todo.
4: Germán, yo creo y entiendo que cuando las cosas no van, yo veo de la siguiente manera. A ver, sáquenme la duda. Vos sos entrenador, vos sos hombre de fútbol, y Ricardo, ese tiene como 500.000 batallas acá, los compañeros. El entrenador, cuando ve que... Es como que huele sangre. A ver, vos ves, no está ganando bien aquel técnico. Es entrenador que le llaman a los presidentes.
3: Ah, se ofrecen.
4: Se ofrecen. No sé si está bien o está mal. No, está mal. Yo no lo haría, no lo hago.
3: Está
9: Pero eso no pasa solo en intermedia.
4: Bueno, para. Vamos a hablar de intermedia. Vamos a hablar de intermedia. Porque ahí.
9: Porque si no parece un pecado solo intermedia.
4: No, pero para. Víctor, perana. Pero en primera. Es más difícil.
5: Ahí me meto, Denis. No pasa solo en intermedia. Ese periodista también, dando vueltas. Si hay un cupo lleno, vacío o no, le llaman a uno y dicen: mira, estoy disponible, hay un hueco. Darío.
4: Pero,
5: parece que hasta no las albañiles pillan de repente, están buscando, pronto una obra.
2: Hasta los que venden, está vendando, lo que venden por ahí.
4: Aclarando, Jorge, que ustedes son. A ver, nosotros, pero también considero parte del equipo. Acá se protegen, acá yo veo que siempre estamos los mismos, o sea, no veo gente extraña. Y en el fútbol, como dice Germán, de dirigina, ya hablan castellano, vos estás dirigiendo dos allá. En la gradería.
5: Sí, la gradería.
4: Yo no lo haría. A mí no me gusta irme a ver un partido donde el técnico, en este caso, se le va a echar y yo, el equipo ya te va sacando la ficha.
9: Alguno es más para estar en el ruido, Edgar. Sí, tipo el famoso, para que no se olviden de él, porque sabe que los periodistas primeritos se van a ir a hacer la entrevista. Está fulano acá.
4: Tiene mucho que ver también.
5: Va al ruido,
4: yo no digo el tema acá.
9: Marketing.
4: Prensa. Yo veo los partidos de que se transmite. Ojo en el campamento de Tacuarí, si este partido pierde, creo que hay cambio. O sea, los propios periodistas también están incitando de alguna manera cambio.
2: En esta mesa nadie incita.
9: No, a veces se escucha.
4: El dirigente te pasa el dato.
5: Sí.
4: No, el dirigente
2: lo cambia de Nigora.
9: No, es así.
4: ¿Cómo es?
9: Lo que nosotros decimos es porque a veces ya sabemos que puede pasar.
5: Vas al supermercado a comprar, no sé, medio kilo de papa y ahí te enteras. No, es por algo. Vos ya sabes que está en la cuerda floja de araña, Denis, no ganas ese 6 partidos en Tacoré y Darío está por venir. O sea, así que...
2: Darío.
4: Entonces nosotros somos los más pelotudos, no sabemos, ¿vio?
5: Claro, nosotros no sabemos.
4: O sea, nosotros somos los últimos entrenadores.
5: Todo lo que sale de un club, porque el club quiere que se sepa.
9: Voy a aclarar lo que yo mismo especulé, porque ya me pasan el dato del tema de Robert Pereira, que solamente 2 jugadores dejaron de jugar en estos 2 partidos, de los que venían jugando. O sea, 9 mantuvo de lo que usó Rambert Vera. Así que no es por eso. ¿Algo más habrá pasado o no sé?
5: O esos 2 jugadores tienen mucho poder e hicieron que lo saquen el técnico.
2: Viste que Vito tiene la información.
5: Cuidado.
9: No, agradezco a la persona que...
4: Germán Cafa a veces siempre dice cosas certeras de lo que puede llegar a pasar. No es certeza, pero es
9: así.
4: Pero
9: vos sabés, entonces,
4: Pero hay que decir las cosas como son también. Hay que decir, a veces, no digo en Paraguay, pero a veces vos cambiás jugadores y justo el resultado no se da. El jugador que tiene mucho, ¿cómo se dice? Mucho poder, ¿verdad?
5: Esa es la influencia.
4: Influencia incita de alguna manera a un cambio también.
5: Que lo quiere el dirigente nomás. Puede ser buen jugador, pero ya la presa al dirigente, bueno, es el intocable.
4: ¿Sabe cómo es, Víctor? ¿Qué pasó? ¿Por qué saliste? Ese era un ojere. Me sacó de balde en el entrenador.
9: Y ese es el problema a veces de dar el arma de doble filo.
4: Muy
9: cuando llevas jugadores experimentados. Porque vos estás ahí en la situación
4: en
9: tenés que hacerle jugar y capaz él ya no da más a veces, sin poner nombre.
4: Sí.
9: Pero si sabes que no le haces jugar, te puede crear un problema. Y ahí es donde tenés que saber a quién elegir.
5: Te voy a contar un ejemplo acá, del fútbol. Primera edición. Un entrenador trae un refuerzo. X, en tal posición. ¿Por qué? Porque lo conocía, porque supuestamente fueron, o seguramente habrán sido compañeros de otro club. Te necesito, venía a sumar, venía a lucharla. Si te toca, está. Bueno.
4: Venía a pelear.
5: Espero. Llegó la oportunidad. Anduvo bien. Perfecto. Jugó mientras su físico daba. Cuando se lesionó, salió. Entró otro que había salido por lesión y anduvo bien. Jugó todo el torneo. Y ese que se lesionó.
4: El amigo.
5: Claro. El ex compañero, el conocido, el que le trajo como refuerzo. Y después, profe. No le dijo, profe, el nombre, porque yo lo tuteaba. Y después, ¿por qué no juego? ¿Y cuándo voy a jugar yo? ¿Y cuándo juego? Pero pará. Que nosotros tengamos buena relación, porque yo te tenía una cosa, pero hoy el presente, él está, vos entraste por lesión y saliste por lesión, él salió por lesión para que vos entres y él hoy rinde. Y el tipo iba, ¿cómo voy a decir? ¿Por qué no juega? Y no dice, este lo puede. Y termina el ciclo y ¿qué pasa con ese jugador? Afuera, obvio. Si el entrenador continúa. Y estamos hablando de jugadores
4: de peso.
5: Con recorrido.
3: nacional e internacional. Y pasa.
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5: ¿Usted era el cocodrilo del pantano? ¿No te dejó?
4: Sí. Juanito. Mañana sube, sí, ese callo.
5: Vamos, modo sábado, modo fiesta partida. No, Denis, sí.
4: WhatsApp ahí,
5: vamos, ahí está.
4: WhatsApp
5: ahí,
4: no,
5: ahí está. ¿Qué quiere cantar ahí, profe? Vallenato, vallenato, algo. Tu estilo. Este es tu estilo.

0: talentoso. No, reitera, pues la audiencia se reunió.
1: Vaquero pinzado Bertolucci. Camisa Splash.
2: Splash.
1: Sí. Splash. 2850 van y salía. Más yo me acuerdo. Me acuerdo perfectamente el precio. Y había un zapato blanco. Skate.
0: Skate.
1: Sí. De punta. ¿Te acuerdas?
3: Con la Bibi estaba acá.
1: ¿Eh?
3: El Bibi estaba en el
1: hoyo. No, olía.
0: Eva.
1: Olía.
0: ¿Cómo se limpiaba eso?
4: Y si hacía frío, ¿qué chaqueta te ponía? ¿Qué te ponía arriba?
0: Vaquero.
1: Poncho.
4: Sí,
3: pocho, campeón. ¿Y el pelo? Pelo largo.
1: Pelo largo. Pensaba que era lindo.
4: Tipo horrible. Corte de colectivero, así bien.
1: No, horrible.
3: En esa época no jugaba champú, ¿no?
4: Ese.
3: No jugaba champú en esa época.
1: Jabón de.
4: Malcorra, tipo malcorra.
1: Sí, así mismo. Jabón de coco.
3: Jabón de coco. No, un mañazo eso para
1: pelo largo.
4: Pelo largo. Te quedaba el pelo.
3: No, ¿eh?
4: Coco duro.
1: No, pero. No, no, no, pero. Cero glamour. Cero glamour.
0: Arriero, arriero.
1: O si no, jabón negro. No, no hay pori. No hay pori sin mamá. Me hago. Mamá, me hago ese peine.
5: Sí.
1: Te peinaba y se
0: tipo cepillo.
5: Se caía ahí.
1: Se caía una camionada, se caía una de eso. No, pero era en la época que éramos niños, adolescentes. Se caía.
0: El jabón negro era para el.
1: Jabón yaguá.
0: Sí.
1: Jabón yaguá.
0: Sí,
1: ese era el uno. Curativo. Curativo. Sí, esa era la época de lo cuando tenía 15 para 16. Sí. Y después, y lo más lindo de la historia, nos íbamos nosotros entraba. 100 y una guayaca ando de ver. Pero pescar debe alguno de nuestros socios para que pague otra por nosotros.
0: Ahora entra.
1: Y ahí, la casa.
3: Hasta ahora
1: ahí.
3: ¿Eh?
1: Hasta
3: ahora.
1: Durísimo era.
4: O sea que quiere entrar de garrombo sin pagar.
1: No, pero era así. Pero no, había papel. Está durísimo. No, pero era durísimo.
0: Hoy por mí, mañana por ti.
1: Ahí está. Lo digo, mi amigo.
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0: Escucha esto, Edgar.
1: ¿Ya anduve?
0: Porque Sino,
1: Sino, Roberto Sino y después nuestro gran Mingo Rock and Roll.
0: Miguel Sino,
1: ¿verdad? Miguel Sino, Miguel Sino. Mingo Rock and Roll.
3: La música en inglés viene de te va a ver.
1: Ahí está. Ese era en la época de los lentos. Entraba a partir de las 2. Hasta las 2 era la farra cuando eso. Las 2 terminaba por el edito. Y esa época nosotros esperamos ese tipo la. Cuando se apagaba toda la luz, olvídate. Yo le tenía pichada una. Te iba y era 2 a la izquierda y 1 a la derecha, así era, ¿verdad?
0: Allá.
1: Profe, y a las 6
0: de la mañana agarraba lo que había,
3: ¿no?
1: Pero era una época donde se apagaban toda la luz negra, ¿verdad? Y todo luz negra.
3: Un baite.
1: Un baite. 2 a la izquierda, 1 a la derecha.
3: Ay, ya, uno se compañero.
1: Ayer yo.
3: Te digo, te mareas.
1: No, pero era maravilloso esa época de los.
0: No, nosotros no tomamos.
1: Nosotros no bebíamos alcohol en esa época.
3: El alcohol mal tomaba la usted.
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0: Esto, un clásico. Esto es tu estilo también.
3: Sí,
1: sábado. Este ya en mi época de yo era niño adolescente, era de cuando
3: una música 15. Romántica.
0: Esto.
3: Ah, que vea.
1: Éramos más nosotros de, y a mirar en la época.
0: 71 10 80 10.
1: ¿WhatsApp hizo? No, pero
5: 71 10 80.
0: Ahora está una correr el foquito rojo.
5: Hasta 20 hoy podemos ganar. 20
4: por
5: ser sábado.
4: Tema libre.
5: Aquí ya en día.
7: Sí. Yo escucho recién el programa. Hoy es el cumpleaños del Ramón Ángel María Hick.
2: Cumple 67 años. La hago recordar, no por si se hayan olvidado.
0: Sí, pasamos, señor. Gracias, gracias. Pasamos, saludamos a Robert Pereira, a Ramón Ángel Gil. Sí. 0971-1080.
1: Uno que nos está escuchando, la bella Jessica Santa Cruz. Nos manda saludos.
0: Jessica, un saludo, sí, para sí.
1: Jessica. Saludos, saludo, Jessica. Saludo. Jessica.
7: Cuando lo algo nomás, que es lo que yo pienso, porque hay muchas lesiones ahora. Y porque en tu época no había tanto, porque en tu época, la época de antes, era puro trote nomás. Vos te ibas al botánico, te veías todo trotando, trotando. Ahora hay ejercicio de velocidad, explosión de fuerza. Por eso es más sacrificado y pesa más ahora el entrenamiento. No es como antes, que era puro trote.
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8: ¿Cómo está?
0: ¿Cómo
8: está, señor? El tema de Paraguarico es político que hay, que la año después. Ya la parte está mozo, mira, ustedes y otra cosa, ¿cómo me van a llevar todos los jugadores acá de Libertad? Que son de dos jugadores. A la jugada de la primera vela de Paraguarí, ojo, ya para ir de Ocabe. No tiene cosa sentido. Y por ahí ni siete y Paraguarí, cuando fue la cancha, y creo que más haber jugado en el Guaybe. Ahí no me va el tema. ¿Cómo me van a dejar todo ahí afuera?
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5: Ese también es otro tema interesante que planteaba el oyente, porque muchos hablamos siempre de la descentralización, que hay plazas que queremos que tengan, pero llegan equipos como Paraguarí, ni siquiera juegan en su ciudad porque tiene que hacer el local en Carapeguá, ni siquiera tiene jugadores que son de la zona, o sea, se habrán quedado unos cuantos, pero juegan más de Libertad, ni siquiera tiene un apoyo popular del público, porque la gente quedó ahí entre que es un equipo que representa en teoría su ciudad,
1: pero al no final, hay jugadores, no hay los jugadores, o sea, que representan en la ciudad, o sea,
5: nos
1: los
5: quedamos
1: que,
5: en una situación, claro, medio ahí mucho, rara.
9: Escucho que dicen también que quieren más equipos en fútbol de primera. ¿Cómo que van a tener más equipos si no somos muy...
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5: Y aparte tenemos último ejemplo que para mí...
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10: Volvieron las temperaturas bajas. 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